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1: Robaron, la verdad. ¡Ah! Hasta la cara que nos pegaron otra vez.
2: Puede ser que... ¡Qué casualidad, digo yo! La verdad, digo,
3: ¿se hubieran imaginado a Portugal en un tercero recibiendo un grande ahorita? Hagan el ejercicio.
4: Ahora le toca con Croacia, ¿no? Sí. Vaya uno a saber si... Voy a pensar aquí con morbo.
2: A ver.
4: Vaya uno a saber si el técnico Roberto Martínez dijo: yo prefiero enfrentarme a un europeo que ya conozco y no a un africano que se me encierre como se me encerró el Congo.
3: Oiga, y le voy a echar más ají al picante.
2: A ver.
3: ¿El director técnico de Ghana quién es?
4: El francés.
1: El francés, sí.
4: ¿No, de Ghana?
1: ¿De Ghana o del Congo? No.
3: No, de Ghana. ¿No es Queiroz?
1: Ah, sí. Sí, señor. Es Queiroz, sí.
3: Ah, ¿se imaginan ese partido? Colombia gana.
1: Está echándole usted bastante ají. Oiga, no la vi venir. No la vi venir. Sería...
4: Esos vueltos pueden venir de algún lado, ¿no? Ay,
3: esa empanada va a estar buena.
1: Uy, no lo puedo creer. Bueno, confirmemos entonces una vez más. Colombia se enfrentará a Ghana el próximo viernes, que es 3 de julio. Ay, se me movió aquí la hora, ya se la doy.
5: 8:30.
1: Sí, señor.
5: 8:30.
1: 8:30 de la noche, 3 de julio. Cumpleaños, sí, doña Claudia, la que me soporta G28.
5: Una santa, ¿no?
1: 3 de julio, imagínese usted, presidenta nacional de la Liga de...
5: ¿De qué?
1: De ese tipo de mujeres que aguantan, de aguante, la Liga de aguante. Luego...
3: Oiga, ¿qué partido?
1: Y luego Portugal... O mejor, Portugal queda con Croacia. Oiga, ¿están listos?
4: Ese partido va a ser en Canadá.
1: Sí, señor, se va para Toronto. Decía hoy el corresponsal que hay 85,000 personas portuguesas residentes en Toronto. Aquí había mucha cosa, porque también no es lo mismo irse a jugar a Kansas que jugar en Toronto, Fabián. Todo esto lo estaban mirando los técnicos.
4: Yo prefiero jugar en Estados Unidos.
1: Claro.
4: Que por más verano que haya en el cono norte del continente, hay que decirlo, la geografía de Canadá no está para nosotros los del trópico. Digo yo, ¿no?
1: Sí, no, totalmente se notó. Y sin embargo, hoy jugó Colombia muy bien en Miami porque se sentía como en Barranquilla, ¿no?
4: Claro.
1: Bueno, nos queda ahora un partido de la noche para definir dos encuentros, el rival de Suiza y el rival de Bélgica, Fabián. Son los únicos que faltan aquí por definir. Ah, no, un momento, y el de España. Faltan España, Bélgica y Suiza por definir rivales. ¿Cuáles son los partidos definidos para terminar? Alemania, Paraguay, Francia, Suecia, Sudáfrica, Canadá, Países Bajos, Marruecos, partidazo, Portugal, Croacia. Y me voy a voltear, me voy a ir al lado de Modric. España, que busca rival. Estados Unidos, Bosnia. Bélgica, que busca rival. Brasil, Japón. Costa de Marfil, Noruega. México, Ecuador. Muy fácil para los latinos, ¿no? México, Ecuador. Hay una opción ahí. Inglaterra, Congo. Para mí es papita para el oro, para Inglaterra, ¿no? Argentina, Cabo Verde. Australia, Egipto. Colombia, frente a Ghana, próximo viernes. 8:30 de la noche y Suiza, que busca rival. ¿Cómo va el tema de los mejores terceros? A ver si tengo aquí la lista de los...
3: Y ayer salieron nuevos hinchas de Cabo Verde.
1: Sí, claro. Yo busco la opción. Los mejores terceros, Fabián y narrador y oyentes, miren lo que hicieron los tres goles del Congo y lo ubicaron como el primer mejor tercero. Hoy tiene más uno en la diferencia de gol. Segundo mejor tercero, Suecia. Tercer mejor tercero, Ghana. Cuarto, Ecuador. Quinto, Bosnia. Sexto, Paraguay. Sexto, séptimo, Senegal. Y octavo, Irán. O sea que clasificamos directo, invictos, Colombia, Brasil, a falta Argentina.

0: Argentina, ¿no? Falta Argentina, a ver si también clasifica invicta. Y dos por mejores terceros, Paraguay y Ecuador, hablando de Sudamérica. Se nos quedó Uruguay.
1: Un dato, Muriel. Segunda vez en la historia que Colombia avanza la primera fase de un mundial invicto. La anterior había sido en territorio brasileño en 2014.
0: Creo que tenemos para llegar con tranquilidad, si Dios lo permite, a octavos de final, Fabián.
1: Yo creería que sí. Yo no le he visto a Congo gran cosa tampoco.
0: Aparte,
1: no nos olvidemos, es un equipo dirigido por Queiroz. Y sabemos cómo es Queiroz.
0: No tenemos, yo creo que no tenemos una preocupación. Bueno, Fabián, algo más al cierre, por favor, compañeros.
1: Agradecerle a usted, a los compañeros acá y a toda la gente que estuvo en el Tropigol de Tropicana y el Besagol de Besa.
0: Muchas gracias, narrador. Recuerden que ustedes, oyentes, encuentran a Fabián en las redes sociales como Fabián Reporta y al narrador Edgar Herrera en Fútbol con la 12, F12 Radio y TV. Narrador, muchas gracias.
2: Director, para usted, mil gracias por esta nueva noche. Acá con todo el equipo logístico, Cristian, Jotas, con las chicas, realmente gran equipo de trabajo del Tropigol de Tropicana y Bésame. Nos vemos a la próxima. Y como es usual en mi frase de fútbol, nos vemos mañana cuando el sol salga y los ojos vuelvan a totales.
0: 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Hemos estado con J. Rodríguez. J., ¿cómo vio el partido? Su comentario cerrando este partido invicto donde llegamos cualquier cantidad de veces y no lo logramos. ¿Cómo vio el partido, J.?
3: ¿Cómo vio el partido, J.?
4: Un partido que definitivamente, director, mereció ganar la selección Colombia. Jugó bien. James, la verdad, me deslumbró en el primer tiempo. Ya para el segundo tiempo no le alcanzó. Mire que todos esperábamos que Cristiano Ronaldo iba a ser un gran partido y la verdad terminó decepcionando el bicho Cristiano Ronaldo.
0: Qué vaina, ¿no?
4: 0-0, director. Positivo para la selección Colombia, que suma un punto. No tan positivo para la selección de Portugal por lo que mostró, pero estamos en 16avos de final de la Copa del Mundo.
0: Estamos en la siguiente ronda. Invictos, además, Jota, ¿no? La
4: sí,
0: gente,
4: señor,
0: le quiero preguntar, dígame.
4: Que es de los pocos equipos, director, que es invicto, ¿no?
0: Claro,
4: en esta
0: sí.
4: Copa Mundial.
0: Claro que sí, claro que sí. Le quiero preguntar como la percepción final de la gente. La gente se fue aburrida, quedó contenta, estaban esperando más de Lucho, había muchos seguidores de Cristiano. Denos sensaciones generales del público, por favor.
4: Bueno, director, la gente sigue bailando acá, tomándose su cervecita, muy
0: claro,
4: felices.
0: Está temprano.
4: Y después del gol de Davinson Sánchez, que fue anulado, la verdad se vio la cara de tristeza de todas las personas que están acá disfrutando de este partido maravilloso que lastimosamente pues termina perdiendo. Para mí perdió Colombia, director. Aunque haya empatado, para mí perdió Colombia, porque merecíamos los 3 puntos por lo que mostró la selección, porque los jugadores respondieron de la mejor manera. Mire que me gustó mucho el partido de Lucho Díaz. Lástima que no fuimos tan contundentes ahí en el último cuarto de cancha, pero la gente está feliz. Feliz porque
0: la verdad,
4: pasamos a la siguiente ronda.
0: La verdad, para mí, Mocho, voy a cerrar esta información. Para mí, el gol es legítimo, nos robaron. Ya.
4: Sí, yo también.
0: Yo lo voy
4: pienso
0: a decir. Yo me monto en esa.
5: Era gol de
4: incluso
5: Jefe.
0: Todo para mí era gol. Para mí, el cuento de la medida, eso, y la verdad era gol. Nos robaron porque es que había muchas cosas, mucho ají, como dijo el narrador, mucho ají a la hora de acomodar esto de la zona, los partidos, donde juegan. Ya uno sabiendo con quién juega, cómo va. La verdad, bastante incómodo.
4: Y mire, director, que para mí, Portugal jugó a empatar o a perder, la verdad.
0: Sí, no, Portugal estaba desesperado porque era el minuto 90. No les interesaba para nada. Y creo que era mejor haberle dado descanso a Cristiano un tiempo, como lo hizo Noruega con Haaland. Le importó un cieso y lo sentó. Hoy a la Argentina también le importa un cieso y sienta a Messi. Es que se está viendo en el Mundial el interés de los partidos acomodados. Hace que no haya ese interés. Colombia sí la metió toda. Colombia y Néstor Lorenzo, tengo que decir que no tengo nada que criticarle, porque las cosas que le había criticado a Néstor de a veces ser inamovible en sus cambios, no lo está haciendo. Le ha dado la oportunidad a otros talentos y hoy, que tenía todo para empatar, se la jugó para ganar, pero no se le dio.
4: Sí, señor, así es. Esperamos ahora el próximo rival, ¿no? Sí, que señor. Es Ghana, director. Sí, partido señor. Difícil y complicado, la verdad.
0: Cristian de Jota, ¿cómo estuvo este tercer partido del Tropigol? ¿Cómo nos fue?
5: Toda la vez, pues no, ahí ya tenemos el registro de todo para el video resumen que vamos a publicar en las redes sociales para que la gente vea las caras que hizo Fabián, las caras que hizo el narrador en esos intentos de gol y los madrazos que se les alcanzó a entender ahí en la grabación del video.
0: ¡Vivi! Gracias. Impresiones suyas para cerrar del todo esta transmisión del Tropigol en Bésame y Tropicana.
6: Solo tengo dos cosas para decir. Uno, no apto para cardíacos, para quienes sufran del corazón.
0: Sí, sí.
6: Segundo, pasamos de gol de Yepes a era gol de Davinson.
0: No, oiga, ¿quién? Es que, Alejita, que Bralita llegó por aquí, porque hubo un solo oyente que cuando le preguntamos que quién hacía el gol, dijo que Davinson. Y yo decía, pero usted, ¿de dónde saca que Davinson? ¿Por qué no dice Lucho, James, Suárez? Bueno, en fin. Y ese oyente fue el único que dijo que podría ser gol de Davinson. ¡Qué miedo, ah!
6: Impresionante.
0: Chao, Vivi. Chao, Cristian. Chao, Jota. Chao, oyentes. Ya viene Aleja Sánchez con los goles del partido Argelia-Austria y Jordania-Argentina.
7: Muy rica la pizza.
0: Qué bueno.
7: Rica, jefe.
0: Ya
7: muchas
0: voy.
7: Gracias.
0: Ya le envió el número.

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5: Eran las 5 de la mañana.
6: 9:00 de la noche y empieza a rodar el balón nuevamente. Vamos a hacerlos acompañando en estos dos partidos: Argelia, Austria y Jordania, Argentina. Primer minutico, empieza a rodar el balón. Prepárese porque aquí le cantaremos los goles.

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9 de la noche con 15 minutos, 9:15. Ya quiero saber en dónde están en este momento, qué están haciendo. Y de paso que me cuenten cómo queda el marcador de Jordania-Argentina. Vamos a empezar con ese. Quiero saber cómo creen ustedes que queda este partido. No es polla, solo quiero saber cómo queda. No estoy regalando nada, pero sí les estoy regalando una risita. Reportes de sintonía 317-880-1840. Recuerden que ustedes son mi compañía. Aquí echamos rulo, hablamos un ratico. Y de paso, pues yo les cuento los goles.

0: 9:21, acaba hace unos minuticos, un momentico. Argentina acaba de marcar su primer gol. El primer gol de Argentina. A esta hora llevan también una amarilla. Está chévere el partido. Empezó emocionante. Les voy a cantar el gol, gol, gol, gol, gol. 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
0: 9:23, hace ratico les había hecho una pregunta. ¿Cómo creen que queda el marcador? Vamos a preguntar por acá, a ver, ¿qué están haciendo ustedes? Hola.
3: Alejita, Alejita, aquí no, estamos, aquí en el barrio Pablo VI, viendo el partido, a veces el sufrimiento que hay.
0: Ay, Dios, Dios mío.
3: Qué sufrimiento.
0: Total, total.
3: ¿Qué? Yo le pongo por ahí 3-0.
0: Ganando.
3: Argentina.
0: Epa. 3-0, Alejita, Alejita. Hágale 3-0, ya pues marcaron el primero.

0: noche, 31 minutos, tanda de goles. Definitivamente uno no puede mirar para ningún lado. Un descuidito chiquitico y de una vez dos goles. Decía que dos goles, porque primero marcó sobre el minuto 28, Marco Arnautovic de Austria, marcó su primer gol, minuto 28. Así que, mi amor, cántelo. 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
0: Y por otro lado, sobre el minuto 31, Lautaro Martínez, por medio de un penal, marca el segundo gol de Argentina. Quedando el marcador al momento así, Jordania 0, Argentina 2. Primer gol sobre el minuto 19 por Giovanni. Y el segundo, pues, por Lautaro Martínez, pedido de penal. Así avanza esta noche futbolera. ¿Será que Omar Cadena va a pegarle al marcador? Al paso que vamos, y Omar, le falta un gol para que quede Argentina 3, Jordania 0. ¡Cántelo!
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0: ¡9:34! ¡Tanda de saludos! ¡Es ahora Yorkin Gamboa! ¡Hola, mi amor!
6: Bien, me encanta que nos alegre la noche. Por favor, buena musiquita y buen fútbol. ¿De qué más?
0: Saludos para el BXN380. Ricardo, reportando sintonía, mi amor, para que trabaje motivado. Besito, vean. ¡Muah! Algo de reggaetoncito hasta ahora. Sí, Robert, el original.

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0: 9 de la noche, 51 minutos. Acaba de marcar, bueno, en el minuto 45. Argelia marca su primer gol, quedando el marcador Argelia 1, Austria 1. Así avanza esta noche futbolera. Quiero saber cómo van a quedar los marcadores esta noche según ustedes. ¿Qué estoy regalando, mi amor? Sonrisas, compañía. Así que cántelo, cántelo.
1: ¡Qué golazo!
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0: Así es, una sola pasión. 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
5: Yo escucho Tropicana 95.7. Alejita, Alejita, me la tienen castigada. Me la tienen castigada, transmarchando. ¿Hasta qué hora te vamos a acompañar?
0: Mi amor.
5: De el barrio Las Delicias, Parqueadero La Gallera.
0: Les voy a contestar algo. Primero, gracias por reportar sintonía. Gracias por ser compañía hasta ahora. Vamos hasta el último partido del día de hoy. Y si me van a castigar, así que sea facturando como me tienen. Recuerde que en la vida todo es como uno lo vea. Ustedes, ay, la tienen castigada. Ellos sí que me castiguen, que las extras valen. Ahí es cuando uno dice los puntos de la vida.
6: Hola, buenas noches. Me gustaría tener información de un taxista que me hizo una carrera el día de hoy, 27 de junio, a las 6 y 23 de la tarde. Me recogió de la novena del Alfonso López y me trajo aquí a Las Bajas, que se me quedaron unas cositas para mi baby shower para el día de mañana. Cualquier información, por favor, llamar al 317-580-6516. Les agradecería.
0: Ajá, mi amor. Tanda de saludos a esta hora, reportes que están haciendo. ¿Dónde encontramos comida esta hora que sea rica? Puro caldito, gracias. 9 de la noche con 53 minutos. ¡Estamos modo!
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noche, 5 minutos. Se preparan nuevamente los dos equipos, bueno, los cuatro equipos, dos partidos que se están llevando a cabo en este momento. Jordania, Argentina, por un lado. Por el otro lado, Argelia, Austria. ¿Cómo creen que van a quedar los marcadores? Los escucho, 317-880-1840. ¿Cómo avanza esta noche de sábado? Sábado, chévere. ¿Qué están haciendo hasta ahora? ¿Trabajando? ¿En qué parte están? ¿Cómo está el ambiente en la ciudad bonita y su área metropolitana? Los leo, los escucho. 317-880-1840. Algo de la máquina. Ayer te llamé y no me contestaste. ¿Qué estabas haciendo? ¡Ay!

0: 10 de la noche con 17 minutos, 10-17. Y el marcador entre Jordania y Argentina acaba de cambiar. Marca gol, Jordania. Minuto 55. 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
0: Por otro lado, recuerde que se está llevando a cabo también el partido de Austria-Argelia, donde acaba de marcar Austria el segundo gol, minuto 55. Me encanta cuando los dos se ponen de acuerdo para marcar goles. 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

0: 10 de la noche con 22 minutos. Argelia acaba de marcar su segundo gol, quedando Austria 2, Argelia 2. Minuto 60 se acaba de marcar ese 2-2. 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

0: ustedes tienen que escuchar esto, tienen que vivir esto conmigo.
1: Va Messi y todos con vos, ya sabes, ahí va Leo.
0: Se lo comió. Partido de Jordania, Argentina, cobro de Messi y se lo comió.
2: Escucha. Hacer lo que hizo con Lo Celso, arrancar por intuición al palo de la barrera, casi sin mirar la posición del ejecutante argentino. En este tiro libre lo más factible era que se quedara a cuidar su palo. Por eso Messi ensayó por arriba de la barrera, al palo opuesto a donde estaba custodiando el arquero Jordano.
0: 10 de la noche, 26 minutos, pensé que se iba a marcar el tercer gol, que lo iba a marcar Messi, pero no. Fue fallido al momento. Cualquier cosa ya vengo a contarles, ustedes pueden estar reportando sintonía a través del Tropi WhatsApp. 317-880-1840. 317-880-1840.

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0: 10 de la noche con 40 minutos. Saludos para Angie León, Iván Darío Luna Pimiento, que está reportando sintonía, para Carlos Eduardo, para Lucecita, Henricillo, que también llegó.
1: O sea, que tú crees que...
0: A través del 317-880-1840, ustedes pueden estar reportando su sintonía. ¿Cómo creen que van a quedar los partidos? Les recuerdo que va Argelia 2, Austria 2. Por otro lado, va Jordania 1, Argentina 2.
1: Bésame como antes.
0: Así avanzan en esta noche de sábado los partidos. Saludos para Carlos Bueno. El clima está delicioso en la ciudad bonita. Clima de festividad, de alegría. Y las vea, escuche esto.
2: Tropical.

0: Celebrémoslo juntos, celebrémoslo juntos. ¿Qué dicen por acá?
1: ¿Sabes por dónde pasó? ¿Sabes por dónde pasó esa pelota? Por ese lugar que te contábamos, mirá. Sí, en el borde abierto. En el otro borde. El arquero no veía nada, Goico, mirá. Rozándolo Alexis. Leo. Inteligencia total. Fútbol a pleno. Bienvenido, otro gol del Rai.
2: Te decía que es una posición muy difícil para el arquero, porque al estar la pelota en el medio no terminás haciendo la barrera ni de un lado ni de otro. Además, agregale a los jugadores argentinos para tapar la visibilidad de Yacet. Y además agregale que otra vez el arquero Jordano trata de intuir, hace un pasito para adentro que es mortal.

0: y Messi que le pega a ese palo y llega al 19.
1: Y lo estábamos esperando, ¿no? En el ingreso de Leo, que llegue a tener esa participación. Ya lo habíamos visto en el anterior, tiro libre. Y bueno, en este te lo pedí, lo gritaste y lo estamos disfrutando.
2: Lo que es un goleador.
3: 10 de la noche y 42 minutos. Háblame de ese golazo que acaba de marcar Lionel Messi. Lionel Messi acaba de hacer su tercer gol en este partido. Minuto 80, quedando el marcador de la siguiente manera. Argentina 3, Jordania 1. Cántelo, cántelo, cántelo, caballo.
4: ¡Gol! ¡Qué golazo! ¡Gol!
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0: saludos para Jerkin Gamboys, es que se reportando a través del Tropi WhatsApp. Hola.
1: España escuchando la Tropicana. Un fuerte abrazo, mi vida querida.
0: Un abrazo enorme para ti también, mi vida. Saludo para Juan Sebastián Bueno. Dice, salúdeme a mí que no tuve con quién ver el partido hoy. Amor, no tuvo con quién ver el partido porque no quiso. En el Centro Comercial Parque Caracolí lo estábamos esperando, mi amor. Esa canción es la de muchos amigos hoy, modo secuestro. Y después se andan quejando, ay, es que nadie me quiere. Papi, a usted lo quiere, lo que pasa es que usted se hace ahí como que a la, ay, no pone cuidado lo que tiene que poner cuidado.

0: 10 de la noche, 53 minutos en Tropicana 95.7. Partido de Jordania-Argentina. Se cumplieron los 90 minutos más 5 de adición. Ya corre el primer minuto de esta adición. Un acercamiento por parte de Lionel Messi al arco. Bastante interesante está. Por otro lado está Argelia. Austria, 2-2 al momento. 4 minutos de adición que ya están corriendo. Así avanza esta noche. 10 de la noche con 53 minutos. Saludos para Juan Duarte que está reportando sintonía. 317-880-1840. Hola, Juan.
1: Tropicana, Tropicana, la más bacana. Muy buenas noches.
0: Buenas noches, mi vida.
1: Estaba como perdido. Buenas noches, Alejita.
0: Hola, mi amor.
1: Bueno, lo de Messi es de otro mundo.
0: Sí, señor, totalmente
1: cierto. Ya Messi hizo lo que hizo en el fútbol. Denos por bien servido. Sí, oiga, Alejita, sí, sí, para reportarme. Son de los búcaros toda la glorieta. Sin luz. Sin luz, tengan cuidado, compañeros.
0: Gracias, mi amor, qué amable. Un abracito enorme. Feliz noche, mi amor.
2: Cállate.

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0: 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Entre otras cosas, cántelo, cántelo, cántelo, cántelo.
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0: Así es. Acaba de marcar en el tiempo adicional el tercer gol Argelia. Finaliza también el partido entre Jordania y Argentina, quedando Argentina 3, Jordania 1. Les canto el gol de Argelia, siendo las 11 en punto de la noche, 11 en punto. ¡Cántelo, cántelo, cántelo!
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la más cabrona es esta estrofa. Por eso fue que grabé esta canción. ¿Qué? Ahí, esta vaina aquí, esto no es. ¿Qué pasa? 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
1: No, que me vine por aquí a dar una vueltica y a comprar por ahí lo de la comidita.
2: ¿Y por qué no nos vamos y nos tomamos una cervecita o echamos un chiquito de tejo?
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1: Eso sí, más bueno.
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tema va dedicado para dos personas. Para Chacho, que ya no está con nosotros. Y para Blanquita, mi suegra querida.

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1: Ya tenemos las 8 de la mañana, 12 minutos. Aquí estamos, amigos, acompañándole a la dirección de John Edward Muriel Ladino. Aquí está con usted, quienes habla, Jaguar León. Ya venimos con las loterías. Bueno, voy a hacer una encuesta en esta mañana. Si fue gol o no fue gol de Colombia.

0: Hace 12 años fue Mario Alberto Yepes, ¿recuerda? Era gol de Yepes. 12 años después fue gol de Sánchez. Le preguntamos a los oyentes, 317-880-1840. Oh, tremendo, ¿no? Jugamos de tú a tú con los señores de Portugal. Y bueno, Colombia está de primero. 8 de la mañana, 13 minutos, 317-880-1840. ¿Para qué dice? Ahora es gol de Sánchez. Queremos preguntarle a los oyentes en el trayecto de la mañana, me responden. ¿Sí fue gol de Sánchez o no fue gol de Sánchez? Bueno, por acá tengo los resultados de las loterías. Por acá tengo el extra de Colombia, 3960, serie 158. Lotería del Cauca, 8753, serie 299. Lotería de Boyacá, 4224, serie 158. Tengo por acá los chances diarios. Ya les comentamos. Paisita 34909, serie 9. Cafeterito Noche 1674, serie 8. Dorado Mañana 1187, serie 5. Caribeña Noche 7662. El Astroluna 0569. Samán de la Suerte. Ah, no, espere. Es Sinuano Noche 2869. PIC 4 Noche 4097. El Astroluna 0569. Sinuano Noche 2869. PIC 4 Noche 4097. Por acá tenemos Motilón Noche 4009. El Fijao de Oro 5835, serie 1. Fantástica Noche 0210. Estamos preguntando a los oyentes, ¿fue gol de Sánchez o no fue gol de Sánchez? Por aquí dice Chalo, nada, que no fue gol. Por acá me dice Alex García que sí fue gol. 8 de la mañana, 17 minutos, 317-880-1840. Hace 12 años fue, era gol de Yepes. 12 años después, era gol de Sánchez. Por un callo no le valieron. Como una misma noche. Por un callo no le valieron el gol. Que estaba un pedacito ahí de pie. Antioqueñita 2-48-66, serie 9. Dorado Tarde 4407, serie 1. Motilón Tarde 63-18. Caribeña Día 11-55. Sinuano Noche, no, Sinuano Día 93-82. La Culona Día 54-85. PIC 4 Día 37-89. PIC 3 Día 9-78.
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0: Cafeterito Tarde 53-88. Serie 7. Dorado Mañana 36-46. Serie 8. Antioqueñita 1-84-80. Serie 9. PIC 4 Noche 42-74. PIC 3 Noche 704, es decir, 704. Cafeterito Noche 16-74.
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0: Saludos a esta hora para Lidia de Luchipollo. Que tengas un feliz y bendecido día. La gente de la Plaza del Kenny conectados con Tropicana. Dice por acá un amigo, Julián. Las reglas actuales del fútbol en el tema del fuera de lugar. Dice que no fue gol. ¿Qué dicen los oyentes por acá?
2: Buenos días, Tropicana, reportando sintonía desde Girón. Claro, como no fue Messi, no fue Neymar o Vinicius, ahí sí no le valieron el gol, pero hubieran sido ellos, claro, así hubiera tenido medio cuerpo adelante, les valen el gol. ¡Qué tristeza!
0: Por acá nos dice Dani Mendoza. Dice que eso le pasa por no cortarse las uñas antes del partido. No.
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0: 8 de la mañana, 20 minutos, 8 de la mañana, 20 minutos, 317-880-1840. ¿Dónde estás escuchando Tropicana? ¿Sí fue gol o no fue gol de Sánchez? Es la pregunta que tenemos en la mañana de hoy. ¿Para qué dice no? Que por un callo. Se hubiera quitado ese callo.

0: Le damos gracias a Dios por este día, por este nuevo amanecer. Repórtense, ¿dónde estás escuchando Tropicana? 317-880-1840. Y con mucho gusto por aquí los saludamos. Carlitos García, gracias por estar conectado con Tropicana. Don Guillermo Monsalve, también conectado. Eso, suéltelo, suéltelo. Y también por aquí, José Israel Barbosa. Dani Mendoza. Elber Maldonado, José Vicente Patiño. Conectados a esta hora con Tropicana. Ya tenemos las 8 de la mañana, 20 minutos, 8 de la mañana, 20 minutos. Howard, ¿me recuerda la Lotería Boyacá? Claro que sí. La Lotería de Boyacá, señores. Ese fue el resultado de la Lotería de Boyacá. 42-24, serie 158.
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0: Aquí llegan los corraleros de Bajaguales, Tropicana.

0: Peluditos y a la gente.
1: Muy bien, ya tenemos en Colombia las 8 de la mañana, 50 minutos. Faltan exactamente 10 minutos para las 9 de la mañana. Queremos preguntarle, seguimos con el interrogante del día, ¿no? La pregunta del día. ¿Sí fue gol o no fue gol? Bueno, ¿qué opinan ustedes del partido anoche? Queremos escuchar a los oyentes. 317-880-1840. ¿Qué opina usted del gol anulado que le hicieron a la Selección Colombia frente a Portugal? Queremos preguntarles a los oyentes, 317-880-1840.
2: Buenos días, Tropicana. Y muchas bendiciones para la mesa de trabajo, para Agüe, para Cristian, para todos los de la mesa de trabajo. Sintonía Cooperativa Celina, el Centro Comercial Federal. Eso sí fue gol, eso sí.
1: Seguimos escuchando a los oyentes, 317-880-1840. ¿Ustedes qué opinan sobre el gol que le anularon a Colombia, no? Perdón. Se puede comunicarse con nosotros, Topi WhatsApp Tropicana, 317-880-1840.
3: Howard, ¿cómo le va? Buenos días. Yo escucho Tropicana 95.7, la más bacana. Howard, claro, por supuesto que fue gol, fue gol. Claritamente gol. Se lo robaron como le robaron el gol de Yepes el otro día, porque la FIFA no le conviene que un equipo como Colombia, mejor dicho, le vaya a ganar a Portugal el de Cristiano Ronaldo. Argolleros, ladrones, porquerías esos de la FIFA y los árbitros y todos.
1: Oye, 12 años después, lo mismo, ¿no? Sí fue gol de Yepes. Gracias, Gillo, por comunicarse con nosotros. Queremos saludar a esta hora a Juliet. Emma Julieta está cumpliendo 6 añitos de parte de sus papás y de su hermana. ¿Qué opinan los oyentes?
4: Yo escucho Tropicana, la más bacana. Esa jugada se presentó, es gol. Si hubiese sido para Argentina o para Brasil, se lo valen. Pero como somos nosotros los colombianos de aguerridos, no nos lo valieron porque están asustados.
1: La gente sigue opinando, 317-880-1840. ¿Qué opinión le merecen ustedes el gol que le anularon a Colombia? Durante toda la mañana los estaré preguntando. Dice, buenos días. Colombia, le robaron los goles, dice nuestro amigo, en su celular finalizado 150. ¿Más oyentes a esta hora?
5: Agüer, buenos días. Agüer, gol sí fue. Lo que pasa es que no lo valieron. Pero fue un golazo. Lo importante es que Colombita está, mejor dicho, la mejor. Que quede en la final con Inglaterra. Que quede en la final Colombia-Inglaterra y nos ganamos nosotros en el Mundial de una.

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1: 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En Tropicana son las
2: 8:59.
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1: Bueno, seguimos escuchando a los oyentes. Seguimos escuchando a los oyentes. Un saludo aquí a los amigos de la Plaza del Kennedy. ¿Qué opinan ustedes del partido de anoche entre Colombia y Portugal? Muchas opiniones también a nivel nacional e internacional están divididas. Que le robaron el gol a Colombia. Que Colombia jugó mejor. Que Portugal no era lo que esperábamos. Bueno, todos los oyentes se comunican con nosotros. Tropicana 317-880-1840. Nos deja su nota de voz. Y con mucho gusto aquí los escuchamos.
2: Yo escucho Tropicana 95.7, yo eso fue un robo. Me robaron el gol de Díaz y ahora otro gol de nada, sinceramente, porque un equipo grande, Colombia es grande también, Colombia no le va a quedar a nadie. Fue un robo, un robo.
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1: Queremos escucharlo. 317-880-1840. Si fue gol, no fue gol. Por acá me dice Pedrito, sí, igualito a Yepes, nos robaron hace 12 años. También nos robaron. Eso dicen los oyentes por acá. 317-880-1840. Queremos escuchar a los oyentes su opinión del partido de anoche. Claro que sí, a través de el Tropi WhatsApp Tropicana, 317-880-1840.
3: Yo escucho Tropicana, la más bacana. Esa jugada se presentó, es gol. Si hubiese sido para Argentina o para Brasil, se lo valen. Pero como somos nosotros los colombianos de aguerridos, no nos lo valieron porque están asustados.
1: Por acá me dice Dani que eso le pasa por no cortarse las uñas antes del partido. Ay, Dios mío, su opinión. 317-880-1840. Nuestro amigo, el venezolano bacano, Carlos, un abrazo para él, el taxista de Placas TTV 302. Conectado y escuchando Tropicana.

Por acá me están preguntando que dónde pueden llevar ayudas para los amigos de Venezuela. Claro que sí. Ahí en la diagonal a la iglesia de San Francisco queda el punto, ¿no?

0: Muy bien, ya tenemos en Colombia a las 9 de la mañana, 20 minutos, 9 de la mañana, 20 minutos, también en la gobernación de Santander. Para el amigo que, o amiga que está preguntando acá que cómo hace para activarle las ayudas a los venezolanos, claro que sí. Acá en la alcaldía de Bucaramanga también y en la gobernación. ...317-880-1840... Gracias a la gente que se comunica con nosotros. Estamos preguntando a los oyentes su opinión del partido anoche. Aquí los escuchamos. Donde hubiera calzado 36 hubiera sido gol de Sánchez.
1: Lo escucho por mi cara

0: 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Bueno, 317-880-1840, ¿dónde estás escuchando Tropicana? ¿En qué parte de Bucaramanga, Santander, Colombia, el mundo? ¿Qué dicen los oyentes por acá?
1: Hola, buenos días, Howard León. Yo escucho Tropicana, la más bacana. Bueno, reportando sintonía de aquí, Lebrija. De San Benito. Bueno, ¿qué opino yo? Bueno, como siempre había dicho, cuando Colombia siempre ven que, como dice, le va poniendo el ritmo a la cosa, buscan pretextos, buscan excusas. Y la verdad, si no convenía que Portugal, Colombia le hubiera metido un gol, porque qué vergüenza para Cristiano. No, yo escucho Tropicana más bacana. Y Lerman, toca que se corte la puntica del dedo gordo, porque la uña es muy larga.
0: Pero la opinión de los oyentes, para lo que me están preguntando, ¿dónde es lo de los venezolanos? Para seguir ayudándolos, calle 18-21-52, allá estuvimos el viernes inmediatamente anterior, diagonal a la iglesia del barrio San Francisco. Todos por Venezuela, calle 18, número 2152. Con mucho gusto, ahí le están recibiendo las ayudas para los hermanos de Venezuela. Le estamos preguntando a los oyentes la opinión del partido, aquí los escuchamos. 317-880-1840. Gracias a nuestro amigo Carlitos García, igualmente don Pedro Pablo Moreno Cortés. Está escuchando Tropicana desde las 5 de la mañana. Gracias. Más oyentes.
2: Jaguar, buenos días. ¿Qué opino yo? Como siempre, robando a los colombianos. No es la primera vez que pasa en un mundial, ¿no? Recuerde, era gol de Yepes, ¿no? Pero excelente. Yo le decía a Jaguar, antier, le decía que era una mediocridad empatar. Lo mejor era que ganara. Pero sinceramente quedé muy conforme con ese resultado ayer. Demostramos de que estamos para grandes cosas y yo sé que Colombia va a llegar lejos en este mundial. Faltó el golecito, pero bueno, gracias a Dios se jugó bien y se ganó, que era lo importante. Se ganó, no, se empató, que era lo importante, jugando bien.
0: Muy bien, ya tenemos en Colombia a las 9 de la mañana, 37 minutos, 9:37.

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2: Bueno, ya tenemos en Colombia a las 9 de la mañana, 44 minutos, seguimos escuchando a los oyentes. ¿Dónde están escuchando Tropicana? Repórtense, repórtense, repórtense. 317-880-1840. Para Cabeza de Jaguar, quiero saludar a mi sobrina Liliana Gutiérrez García. Está celebrando su cumpleaños. Bueno, ella vive en el sector de Bucarica, allá en Florida Blanca. Gracias por estar escuchando Tropicana. Y estamos preguntándole a los oyentes la pregunta, el interrogante del día. Su opinión del partido de ayer. Si era gol de Sánchez o no. Su opinión sobre este partido. Fue muy bueno a pesar de que pues quedaron 0-0, ¿no? No hubo goles, pero bueno. Eso que le anularon ese gol, ¿ah? Queremos escuchar a los oyentes. 317-880-1840. Y en la tarde tendremos la siguiente fecha. Atención a los partidos de hoy, bueno. Sudáfrica, Canadá, hoy 2 de la tarde. Ese partido va a estar bueno, ¿no? Vamos a relatar acá los goles en Tropicana. Sudáfrica, Canadá, a partir de las 2 de la tarde. No te lo puedes perder por Tropicana.

A partir de este momento se acabaron las especulaciones y los empates. Claro que sí. El que pierda hace maletas y el que gane continúa su camino a la gloria. Para abrir el Boca en esta fase eliminatoria de la jornada dominical de este 28, es decir, hoy nos depara un único pero histórico encuentro de alto calibre en Norteamérica, en Estados Unidos, Sudáfrica, Canadá, 2:00 p.m. en Los Ángeles. Así que no te lo puedes perder. Y lógicamente escuchando Tropicana, la más bacana. Abrazo para los amigos de las diferentes plazas de mercado que están conectados con Tropicana.

0: 317-880-1840. ¿Para qué tenemos a los oyentes?
1: Muy buenos días, Tropicana, la más bacana. No, no, no, el partido estuvo muy bueno, estuvo con muchos nervios, pero le dieron pata de Pinocho porque le robaron un gol. Pensó que tenía pata de Pinocho y le robaron el gol porque es que había metido mucho la pata al arco. Nos robaron el gol. ¿De qué escucho yo? Tropicana, la más bacana.
0: Igual que Yepes, dice por aquí Gladys, ¿no? Lo de Yepes se repitió. 317-880-1840. Queremos saludar. Hoy está celebrando su cumpleaños Diego Alberto. Dice acá la pidió Diego Alberto, bueno, Maldonado. Eso, acabaron de escribir. Hoy está celebrando su cumpleaños en el barrio Campo Hermoso. Lo felicita a su familia. Gracias por estar escuchando Tropicana. Los oyentes se siguen reportando, 317-880-1840.
2: Buenos días, Tropicana, la más bacana de aquí de Piedecuesta. Habla la señora Blanca.
0: Doña Blanca.
2: Contentos, contentos con nuestros jugadores.
0: Claro que sí, clasificamos, ¿no? Estamos de primeros. Desde Howard no ganamos, pero fuimos superiores en la cancha. Claro que sí, nos dice la Churquita. Hermosa oyente, la Churquita.

0: Bueno, la churquita, gracias. Estar escuchando Tropicana, la más bacana. Por acá se reportan también de la Plaza Central los oyentes a esta hora. Gracias. 317-880-1840.
1: ¡Hola, Tropicana!
2: Hoy le deseamos un feliz cumpleaños a nuestra hijita Emma Julieta. ¡Te amamos!
0: ¡Eso!
2: Es la bendición más grande que llegó a nuestras vidas y eres la luz de nuestros ojos. Te amamos eternamente. Mucho, mucho, mucho. Besitos.
0: Gracias, Vera, para esta personita. ¡Feliz cumpleaños! ¿Qué nos dice Omar Cadena? Omar Cadena, ¿qué dice para acá, Omar?
3: Lejita.
0: No, no soy yo. A ver. Omar Cadena, mande nota de voz, a ver. ¿Qué dice Sandy?
4: No.
0: Eso. Ah, güey, recuérdeme la lotería de Boyacá. Ay, bueno, claro que sí. Lotería de Boyacá, 8753, serie 299. Ah, no, no, esa es la del Cauca. Me equivoqué. Boyacá, ahora sí, 4224, serie 158. Ruth Lucena Pachón, gracias por estar escuchando Tropicana. En esta mañana del domingo, gracias por estar sintonizando 95.7 FM. También estamos por los 1120 AM. Vamos a presentarle la música de los melódicos. Los melódicos de Venezuela. Aquí está Roberto Antonio, uno de sus grandes éxitos. Yo sé que más de uno le va a traer recuerdo de esta canción, que cuando la pongamos acá, oígalo, oígalo.
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0: ¿Te recuerda ese? Oígalo. Roberto Antonio con los melódicos. Mi cocha pechocha.

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1: 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En Tropicana son las
3: 9:57.
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1: Ya tenemos en Colombia a las 10 de la mañana, 24 minutos. Por aquí nos dicen que es que en el sector de Colorado, sentido Bucaramanga, Río Negro, hay un trancón feo. Que tengan paciencia por acá, dice nuestro amigo Freddy. 10 de la mañana, 25 minutos, 317-880-1840. Jacqueline Ortiz reportando sintonía, escuchando a esta hora Tropicana. Bueno, por acá tenemos oyentes que se comunican.
2: Buenos días, bésame, no, ese partido está más arreglado. Buenos días, bésame, no, ese Tropicana. Partido está más arreglado porque no quieren enfrentarse en Argentina y eso, entonces... Eso estaba acomodado, eso, el empate, porque ambos estaban clasificados. Fue un engaño, ¿verdad?
1: Bueno, estamos en el trayecto de la mañana preguntándole a los oyentes su opinión del partido. De anoche, ¿no? El próximo viernes estará midiendo fuerzas con el equipo de Ghana, ¿no? En la siguiente fase del Mundial. Más oyentes a esta hora que se reportan.
3: Escuchando 95.7 más bacana, no, el número uno aquí por la 22, pero está haciendo un solazo, Jaguar.
1: Sí.
3: Y qué sufrimiento con ese partido ayer, ¿no? Ay, ay, ay, bueno, más bacana Tropicana.
1: Bueno. Más oyentes por aquí que se comunican con nosotros.
4: Jaguar, Cristian, Aleja. Mire, el tigrecito dándole. Carlos, a su clarita, Carlos. Bien, vea. Están alimentando a Petri.
1: Bueno.
4: Con las caritas, Carlos.
1: No. Bueno. Cristina Coronado, gracias por estar escuchando Tropicana. 317-880-1840. Los oyentes se siguen comunicando con nosotros. Bueno, por acá se reporta, dice por aquí, saludo para la gran Gina Mieles que está conectada con Tropicana. Julia Almeida ya en el municipio de San Vicente Chucurí. Vamos por acá, 317-880-1840. María Cristina Suárez, gracias por estar escuchando Tropicana. Julián Prieto también. La pregunta que hemos hecho en el trayecto de la mañana, ¿qué opinan ustedes del partido de anoche de Colombia?
5: Yo escucho Tropicana 95.7, Jaguar, buen día, Dios lo bendiga.
1: Amén.
5: No, la embarró Davison Sánchez con hacerse el manicure, no hace cortado las uñas, hermano. No se cortó las uñas y con las uñas, con el dedo corto del pie, le quitaron el fuera.
1: No, se hizo. Yo me pregunto, ¿y si hubiera sido Messi? Silencio, ¿no? ¿Y si hubiera sido Messi? ¿Y si hubiera sido Cristiano, Ronaldo? ¿Qué hubiera pasado? Si hubiera sido Messi, imagínense, en serio, Jota. Si hubiera sido otro del Mundial de estos protagonistas gigantes, ¿ah? Ah, no, pero como era Colombia, no. Dice aquí, accidente en el Rincón de Girón, sentido sur-norte, gran congestión. ¿Qué dice Pedrito Santana, un gran conocedor del fútbol? Pedrito, toda la vida jugando fútbol, sus opiniones son importantes. ¿Qué dice Pedrito?
6: Buen día, Jaguar, y a todos los oyentes. No, muy buen partido. Anoche, Colombia-Portugal, buen partido, mereció ganar. Sí me gustó el equipo, el mejor partido que ha jugado. Además, el viernes, ¿cómo le va con el equipo de Ghana? Equipo africano, un duro. No, Colombia está jugando bien.
1: Gracias, Pedrito. Bueno, y esos equipos africanos, el Mohamed lo dijo anoche, ¿no? Son duros. O sea, hay que... Tiene mucha fuerza esos africanos, bueno. Vamos, Colombia tiene equipo, eso sí, tiene que trabajar con... Tiene que jugar con mucha inteligencia, en fin. Alex Roa, por acá, reportando sintonía... Escuchando Tropicana, la más bacana. Pedrito Santana, gracias por estar escuchándonos. 317-880-1840. Estamos preguntándole a los oyentes la opinión del partido, ¿no? El partido de anoche.
7: Buenos días, amigos de Tropicana. Qué partidazo que se jugó Colombia. Pero como no fue Messi, no fueron los del Brasil, No fueron los de Portugal, el hijo de puta nos robó el partido. ¡Qué tristeza! Que hagan esos árbitros tan malos que le recargan a Colombia, pero le dimos sopa y seco a esos portugueses. Bueno, bueno, partido, bueno, bueno. Aquí el barrio El Edén.
1: Gracias a los amigos del Edén. Oye, figuras importantes del fútbol, vía Cubillas, ¿no? Este gran jugador de Brasil, perdón, de Perú. En los 80s, 70s, 80s. Figuras del espectáculo, estaba Gloria Estefan. Por ahí vimos también a Emilio Estefan. Y parecía que estuviera jugando Colombia en Barranquilla, lo dijo el profe, ¿no? El técnico de nuestro país. Calor, la temperatura estaba muy alta. ¿Qué nos dice por acá Oscar Celis? Que dos motos estrellaron. ¿Dónde? Accidente en el Rincón de Girón, sentido sur-norte. Dos motocicletas. Hay que tener mucho cuidado. Entonces, gracias a Oscar por reportarnos. Bueno, 10 de la mañana, 30 minutos. 10 de la mañana, 30 minutos. 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Ya tenemos en Colombia la 10:31. 10:31.

0: Con mucho gusto les acompaña quienes habla Howard León. Reporte, señor, te estás escuchando Tropicana en esta mañana el domingo 317-880-1840. Gracias a todas las personas que estuvieron anoche en el Parque Caracolí, lleno total. Dice mis compañeros, lleno total. 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

0: 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En Tropicana son las...
1: La 10:49, en Tropicana.
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0: Bueno, les acompaña a esta hora que les habla Howard León. Gracias a la gente que se comunica con nosotros. Por acá tenemos oyentes 317-880-1840.
1: Howard, muy buenos días. Acá en Sintonía Tropicana. Howard, una cosita para ver si nos puede colaborar acá con una unidad de tránsito acá en el en Neomundo. Hay un desorden ahí, pero total. Una unidad de tránsito ahí, por favor.
0: Bueno. Leo Hernández está conectado con Tropicana. Leo, gracias. Lucecita Pinzón también. Sin sintonía en la vereda Rosa Blanca vía Matanza. Gracias, Lucecita. Y el oyente hace años de Tropicana. 317-880-1840. Un saludo para la familia Bautista Celis en el corregimiento de Cachirí. Allá en Suratá, en la vereda Gramalotico, Finca Las Maravillas. Vamos con la música de Herero, claro que sí. 10 de la mañana, 50 minutos en Tropicana, 10:50. Vamos con ritmos colombianos, yo me llamo Cumbia. Yo escucho.

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0: Ya tenemos las 2:34 minutos, sigue 0-0 el partido entre Sudáfrica y Canadá. Estaremos relatando los goles. Ya comenzaron los 16avos, ¿no? El único partido de hoy y el primero de los 16avos. Con mucho gusto les acompaña, ingresado la Howard León, 2:35 Tropicana.

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Nada que se abra el marcador, va 0-0 entre Sudáfrica y Canadá. Nada que se abra el marcador. Se ocupa esta hora que les habla Howard León 331 en Tropicana.

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0: Señores, se abrió el marcador, por fin. Se abrió el marcador en el minuto 90.
1: ¡Gol! ¡Qué golazo!
0: ¡Gol! Gol de Canadá, señores. Gol de Canadá. ¿Cómo la vio mi querido Jotica? Se rompió el celofán. ¡Oh, por fin gol! 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

0: 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Canadá 1, Sudáfrica nada, 0.
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2: 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En Tropicana son las
3: 3 de la tarde, 58 minutos. En Tropicana, 3:58.
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